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0: Toma ese urba. Eso fue improvisando ahí. Lo metemos para la cabina, lo dejamos así. Charo.
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